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0: fui a ver el Barça, el partido del Barça.
1: ¿Cuándo fue? ¿Ahora?
0: Ahora, jugó el Barça contra Napoli. Y fui, ganó el Barça 4-1.
1: Ah,
0: mal. No, no me lo esperaba. Y estoy yendo a la barra seguido, a ver fútbol, jugar al FIFA.

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0: ¿Te imaginas adelantar 10 años seguidos? O 30 y tener ya 40 de golpe.
1: Estaría de puta madre.
0: Ya casado, con curro, viendo la tele en tu casa.
2: O tirado en un albergue y no te jode, hecho mierda con el hígado reventado.
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0: Una mierda.

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0: Muchas gracias, señor, por presentarse a nuestra solicitud de trabajo. 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
1: Mido 1,81 m, tengo un sillón azul. En mi cuarto hay un baúl y me gusta el almendrado. Me despierto alunado.

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Creo que hoy voy a llegar un poquito más tarde. Y no sé la hora, mi amor. El arte es así. Yo soy un cantante. Yo qué sé, decirle a mamá que llegaré a ponerle. A las 10:30. En serio.

¿El hombre uruguayo es fiel? No nos estamos entendiendo. Bueno, de rebote alguno, un hombre se habrá portado mal. Entonces, ¿qué pasa? Yo vengo del interior del país. Soy del interior, soy del norte del país. Pueblo chico. Pueblo chico. Entonces, cuando terminás una relación en un pueblo chico. Voy de nuevo. Cuando terminás una relación en un pueblo chico, hay cosas que pueden pasar que no son muy buenas. Porque vos terminás la relación y no terminás bien, ¿entendés? Es mentira eso. Ah, sí. Terminamos bien, hay diálogo, ¿entendés? Nos llamamos y vemos cómo está. Mentira, terminás mal. ¿Y qué es lo que pasa en un pueblo chico? Fin de semana, la situación, mirá la situación. Fin de semana, domingo,

y que terminaste. Es la única manera que dejes el celular, ¿no? Entonces lo miras a él y él viene con ella. Y ella para ti, a partir de ese momento, pasa a ser esa chirusa que se cree. Ni la conoces y ya, viste, no sirve. No sirve para él. Inmediatamente los dientes, toditos los dientes de arriba, se pegan con los de abajo. Y empezás a decir que tiene ella que no tengo yo. ¿Qué se cree? Aparte ni lo quiero, mentira, un nudo acá.

poquito más y decir ya está, me hace mal. Si no te entra de esa manera, voy a hacer que por intermedio de esta canción te quede un poquito. ¿Ok? Le tenés, tenés que acercarte a él, a ese.

0: Sí, Capincho, pero no te puedo ayudar ahora. Pues estoy ayudando a un amigo. Le estoy dando clases de cómo ser gaucho, pero no tiene ni idea.
1: Gaucho, gaucho, ya estoy, mirá. Soy un gaucho.
0: Ah, sí.
1: Camisa cuadro, gaucho. Sombrerito.
0: Un gaucho de pasión de gamulanes, eso. Deja quieto, muchacho, mirá. Tomá, ponete el termo y mate abajo el brazo. Yo te voy a buscar ropa. Y así quedas pronto. Quedaste prontito para pasar vergüenza. Deja aquí.

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0: papá, voy a salir.
1: Esperá, esperá, ¿a dónde vas?
0: Apá, voy a salir y ya vengo.
1: No, no, no, no vas a salir y pronto.
0: Ah, me tenés podrida, voy a salir y chao.

0: Dos negritos, porque tres mucha plata.
1: Dale, Cangri.
2: Nunca imaginás.